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0: Muy buenas noches y buenos días a quienes nos escuchan en Australia, Sudamérica, Canadá y otras partes del mundo. Comenzamos reconociendo a los pueblos Ngunnawal y Ngambri, los custodios tradicionales de la tierra en la que nos reunimos. Presentamos nuestro profundo y humilde respeto a los aborígenes del pasado y del presente, y extendemos este respeto a cualquier pueblo aborigen e isleño del Estrecho de Torres. Mariluz González, junto a Eduardo González, y esta noche muy contentos de estar acompañados de la señora Adriana Padrón.
1: Diana Padrón.
0: Les saludan nuevamente deseando se encuentren muy bien, especialmente de salud. Elija Latinoamérica ahora, su sintonía los días miércoles de 8 a 9 de la noche. Saludamos con sincero cariño a nuestros oyentes saludamos con sincero cariño a familiares, amigos y miembros de nuestra comunidad, muy especialmente a aquellos que se encuentran delicados de salud. Extendemos este saludo a todos nuestros oyentes y cuerpo diplomático de países latinoamericanos en Canberra. Si hubiesen problemas durante la transmisión, por favor, envíenos un mensaje a mi celular al 0449-266-680. Gracias por acompañarnos esta noche.
1: Yo por mi parte también doy la bienvenida nuevamente a Diana, que está con nosotros. Bienvenido, Diana.
2: Y gracias, gracias, muchas gracias.
1: Al mismo tiempo que saludamos a nuestros auditores regulares, especialmente a nuestros amigos de Canberra, de Wollongong, de la Sunshine Coast y también, por supuesto, la gente que nos sigue escuchando del extranjero. Así que esta noche tenemos bastante material y vamos a ver si alcanzamos a compartir con ustedes algunas noticias nacionales y algunas noticias también de Latinoamérica y del resto del mundo.
0: Tenemos bastantes anuncios importantes para la comunidad, así que quizás las noticias
1: van a pasar a segundo plano.
0: Quizás, pero
1: veamos cómo vamos.
0: Diana nos va a dar las últimas noticias acerca del evento de este sábado que se realizará aquí en el Canberra Senior Center en número 10 Watson Street in Turner. Así que en un ratito más ella nos va a poner al día en todo lo que va a pasar el sábado. El refrán de esta semana es el siguiente: cada vez que subas un escalón de triunfo, sube dos de humildad. Facundo Cabrera.
1: Cabral.
0: Ah, perdón. Vamos a escuchar una canción antes de continuar con el programa. Una canción muy movida de Juan Luis Guerra que les va a encantar.

Acaban de escuchar a Juan Luis Guerra con el famoso tema La Bilirrubina. 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Voy a repetir el refrán de esta semana porque es muy apropiado para los hechos que han ocurrido esta semana en el mundo entero con el asunto del Campeonato Mundial de Fútbol. Y dice, cada vez que subas un escalón del triunfo, sube dos de humildad. Facundo Cabral. También queremos compartir con ustedes lo siguiente acerca del respeto. El respeto es uno de los valores más importantes que podamos practicar. No significa pensar igual, sino reconocer la dignidad de quienes tienen opiniones diferentes. Podemos estar en desacuerdo con decisiones políticas o con los resultados de una elección o de un partido de fútbol. Pero eso jamás justifica los insultos, las burlas o las palabras ofensivas hacia un país o hacia su gente. Detrás del nombre de una nación hay millones de personas, familias, historias y seres queridos que merecen consideración. Cuando hablamos con respeto o utilizamos un lenguaje, cuando hablamos con desprecio o utilizamos un lenguaje vulgar, no solo herimos a quienes piensan distinto, muchas veces también lastimamos a nuestra propia familia y a quienes amamos. Ojalá aprendamos a dialogar con serenidad, a expresar nuestras ideas con educación y a recordar que la amabilidad y el respeto siempre hablan mejor de nosotros que cualquier insulto. Porque las palabras tienen el poder de construir puentes o de levantar muros. Elijamos siempre construir puentes. España, campeona mundial de fútbol 2026. España volvió a escribir una página inolvidable en la historia del fútbol al proclamarse campeona de la Copa Mundial de la FIFA 2026, conquistando su segundo título mundial después del logrado en Sudáfrica en 2010, en una final de gran intensidad disputada el 19 de julio en el Estadio Nueva York, Nueva Jersey. La selección española derrotó a Argentina por 1-0 gracias a un gol de Ferran Torres en el tiempo suplementario. Bajo la dirección del entrenador Luis de la Fuente, España destacó durante todo el torneo por su excelente juego colectivo, su disciplina táctica y la calidad técnica de sus jugadores. Más que defender de una sola figura, el equipo demostró que la unión, el esfuerzo y el trabajo en conjunto son la base de los grandes triunfos. Este campeonato representa un motivo de inmenso orgullo para el pueblo español y un ejemplo para el fútbol mundial de que el talento, la perseverancia y el espíritu de equipo pueden llevar a alcanzar la máxima gloria deportiva. Felicitaciones a España, campeona del mundo 2026. Que este histórico triunfo inspire a las nuevas generaciones de futbolistas y fortalezca aún más
la pasión por el deporte rey. Muchos saludos a nuestros amigos españoles y, bueno, y a todos los españoles. Vamos a escuchar un tema apropiado que es de Manolo Escobar, que se llama Viva España.

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1: Y muy bien, pues ahora, como habíamos anunciado, nuevamente tenemos con nosotros a Diana, y que nos va a hablar del evento que se va a llevar a cabo este fin de semana en el Senior Center de Turner. Número 1 Watson Street.
0: Número 10.
1: Número 10, ok. Entonces dejamos el micrófono con Diana. Adelante, Diana.
2: Muchas gracias. Lo primero que quisiera decir a la audiencia, a todas las personas que están escuchando, es que nos gustaría mucho que asistan a este evento el sábado 25, desde las 12 del mediodía hasta las 5 de la tarde. Hemos hecho un esfuerzo enorme, la comunidad de venezolanos que vive en Canberra, para preparar un menú delicioso. Quisiera comenzar como que hablando del menú. De arepas, tenemos la intención de, o mejor dicho, nos encantaría vender 500 arepas. Para esto tenemos preparados los rellenos de carne mechada, shredded beef, reina pepiada, que es avocado con chicken salad, o sea, una mezcla de aguacate con pollo. Tenemos una opción vegetariana, que es con black beans, caraotas negras. Y tenemos también una opción de arepa de queso. Después tenemos empanadas con carne molida, ground beef y queso. Y también tenemos tequeños, que digamos que son algo similar a cheese sticks. También tenemos postres, tres leches, quesillos y bebidas, chicha, papelón con limón y soft drinks como Coca-Cola y agua.
1: Suena delicioso.
2: Sí.
1: Así que bueno, estaremos por ahí también. Hay que pasar de largo el desayuno, ¿eh?
2: ¿No es cierto? Sí. Sí, okay. Muy bien. Y quisiera comentar que esta semana, o sea, ya hemos preparado todo. Las arepas están congeladas, los rellenos están congelados, las empanadas también están listas. Y quisiera compartir de lo bonito que ha sido el esfuerzo. Desde miércoles, jueves, viernes, desde las 5 de la tarde hasta las 8 cocinando kilos. O sea, yo nunca había visto tanta cantidad de carne junta. O sea, 4 kilos de carne mechada, o sea, 5 kilos de pollo. Y el sábado estuvimos reunidos desde las 11 de la mañana hasta las 7 de la noche, haciendo como una cadena de producción de empanadas. O sea, todo preparado como con mucho cariño, con mucho amor. De verdad que la comida va a estar muy sabrosa.
0: Qué bueno. Muy bien, sí. Esperemos que el clima esté buenísimo para que así la gente no se sienta mal de irse a... El clima está mal, si llueve o... Dime una cosa, ¿y van a estar afuera?
2: El espacio del Senior Citizen Center es bien amplio. Digamos que todo lo que es la parte de la comida, que es el evento principal del arepazo aquí en Canberra, va a ser en una zona techada, eso tiene calefacción. Después tenemos también toda un área interna también techada, que es para venta de plantitas y otras donaciones también. Y tenemos la rifa que se va a realizar a las 4:30, que también va a ser en la zona techada. Después tenemos afuera toda una serie de actividades culturales, musicales, que eso sí va a ser en la parte al aire libre. Y bueno, allí pudiera también como comentarles que hay espectáculos programados desde la 1 hasta las 4.
0: Fantástico.
1: Así que van a estar todo el tiempo entretenidos también.
2: Sí. Estuvimos hablando con el equipo de venezolanos que organizó un arepazo grande en la ciudad de Melbourne. Ellos lograron reunir $60,000 con esa actividad. Y una de las cosas que nos comentaron es que había ciertos momentos en que cuando se acumulaba la gente, quizás se llegaba a armar una cola grande. Nosotros estamos tratando de evitar que ocurra eso, pero también hemos pensado que si llega a ocurrir, por eso es que tenemos un espectáculo musical preparado, para que la actividad como un todo sea amena y agradable. O sea, que no sea solamente ir a específicamente a comprar, sino que también queremos un punto de encuentro, generar un ambiente agradable. También brindarle la oportunidad a los venezolanos que se acerquen a sentir ese sentido de pertenencia que necesitamos en estos momentos y, por supuesto, a los miembros de la comunidad latina para compartir en familia, digámoslo así.
1: Uh-huh. Muy bien. Y hablando de eventos, Marilu, ¿qué te parece que hablamos un poquitito del evento de estos chicos, este trío que va a estar con nosotros? ¿Cuándo es eso?
0: El 26, día domingo. Pero antes de eso, quiero también pasar un aviso acerca de un evento que se va a realizar el 26 también, este domingo, desde las 11 de la mañana hasta las 6 de la tarde, que es una invitación de la Embajada de Cuba en Australia junto con el grupo de amigos de Cuba. Y este evento será este domingo desde las 11 de la mañana hasta las 6 de la tarde en Boring Plaza Community Hall, número 100 Bonnie Ridge Avenue. Y así que vuelvo a repetir, es este domingo desde las 11 de la mañana hasta las 6 de la tarde. Habrá comida, música, bailes y otras cosas más. Para más información, por favor, llamen a Darío al 0405-621-986 o a Paula al 0402-709-028.
1: Muy bien. Entonces, parece que este fin de semana está pero lleno de eventos, ¿no?
0: Hay muchos eventos, sí, se juntó.
1: Habrá gente para todos,
0: espero. Sí, por supuesto.
1: Claro.
0: Mucha gente, yo creo que va a ir a los 3 eventos, 4 eventos.
1: Yo creo. Sí. Entonces, ¿qué te parece, Mariluz, que tenemos la opción de poner esa canción bonita de Venezuela que habíamos pensado?
0: Sí.
1: Antes de ver los anuncios que nos ha mandado el cónsul chileno.
0: Sí, pero primero vamos a hablar del concierto. Vamos a poner a escuchar la canción venezolana y después escuchamos acerca
1: de los chicos, eso estábamos hablando, claro.
0: Así que aquí va un tema muy bonito venezolano que se llama Para Cantar por Venezuela.

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1: Bueno, y ahora tú vas a hablarnos un poquitito de este evento, Mariluz, que es el trío que se presentará.
0: Sí, este concierto será este domingo a las 4 de la tarde en el Street Theater.
1: Y es por un trío.
0: Un trío.
1: Que lo componen dos chicos y una chica.
0: Sí, un guitarrista peruano, una cantante de Colombia y un argentino.
1: Con su bandoneón.
0: Su bandoneón.
1: Y Eduardo, que es el guitarrista, nos ha enviado un mensaje. También Paola.
0: Sí, vamos a escuchar a Eduardo primero o a Paola.
2: Lo que tú quieras.
0: Sí, ¿es este el Eduardo?
2: Sí.
3: Hola a todos, soy Eduardo, guitarrista peruano, y quiero enviar un afectuoso saludo a toda la audiencia de Latinoamérica Ahora. La música ha sido parte de mi vida desde muy joven y siempre me ha gustado explorar los distintos ritmos de nuestra América Latina. Creo que la guitarra tiene esa capacidad maravillosa de unir culturas y de contar historias sin necesidad de muchas palabras. Es una enorme alegría poder compartir escenario con Rodolfo y Paola en Canberra, porque cada uno trae consigo una tradición musical distinta y eso hace que este encuentro sea muy especial. Muchas gracias a Latinoamérica Ahora por este espacio. Los esperamos en el concierto. No se lo pierdan. Hasta muy pronto.

Hola, soy Paola Monroy, cantante lírica colombiana. Para mí cantar significa contar historias y transmitir emociones. América Latina tiene una riqueza musical enorme, llena de colores, ritmos y sentimientos. Y este concierto quiere celebrar precisamente esa diversidad. Será un recorrido por distintas sonoridades, con momentos alegres, otros muy íntimos y sobre todo con mucho cariño para el público. Eduardo, Redolfo y yo invitamos a toda la comunidad latinoamericana y australiana de Canberra a acompañarnos en esta celebración de la música, la cultura y la amistad entre nuestros pueblos. Los esperamos. Muchas gracias a Latinoamérica Ahora por este espacio. Los esperamos en el concierto. No se lo pierdan. Hasta muy pronto.

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0: Ustedes estaban escuchando a Julio Sosa con la inolvidable Comparsita. Alguien me dijo de que no había escuchado anteriormente. Por favor, si continúa el problema, me pueden avisar. No sé qué habrá pasado.
1: Sí.
0: Sí. Bueno, muchas gracias a la persona que me mandó el mensaje. Trataremos que sí.
1: Porque por aquí pareciera que todo está normal.
0: Que estaba todo normal, sí, pero uno nunca sabe.
1: Yeah,
0: sí. Okay. Bueno, entonces vamos a continuar escuchando a Diana con más información acerca del
2: muchas
0: sábado.
2: Muchas gracias. Primero quisiera hablar un poquito del programa de entretenimiento. El evento va a ser desde las 12 hasta las 5 y vamos a comenzar a la 1 de la tarde con la programación de cuentacuentos. Esto es específicamente diseñado para la familia y para los niños, por supuesto. A la 1:30 vamos a tener la presentación del grupo Alma Latina. A las 2 vamos a tener a Jorge Montes. A las 2:30 el dúo de Eloís y Rodolfo. A las 3 justamente a este artista que acabamos de escuchar, Eduardo Ruiz. A las 3:30, el Choro da Capital, brasilero. A las 4, para cerrar la parte del entretenimiento, tendremos un cuarteto de guitarra. Y a las 4:30, vamos a tener la rifa. Esta rifa, bueno, todo el evento de la recaudación de fondos se está haciendo a través de Mates Without Borders. Esto es muy importante que la audiencia lo entienda, porque hemos tratado de gestionar este evento de la forma más honesta y garantizando que el dinero realmente llegue a Venezuela, específicamente a las personas afectadas por los terremotos del día 24 de junio. Entonces, Mates Without Borders es una ONG fundada aquí en Australia por un grupo de venezolanos que ahorita mismo están haciendo una labor bien importante en Caracas y sobre todo en el estado Vargas. Y esto nos permite que todo lo que se va a reunir con la venta de las arepas y con la venta de los tickets de la rifa va a ir directamente a Mates Without Borders y así garantizamos que llegue a los más necesitados en Venezuela. Quisiera decir que para la rifa comenzamos a vender los tickets de la rifa ayer. Ya hemos vendido aproximadamente 200 números. Pueden conseguir el enlace para comprar los tickets de la rifa de forma electrónica a través del hashtag Arepazo Canberra y pueden ver las publicaciones en Instagram, Facebook y en otras redes sociales con el hashtag Arepazo Canberra. De todas formas, vamos a continuar vendiendo tickets el día del evento. Vamos a estar desde las 12 hasta las 4:30. Y los premios que tenemos para esa rifa están valorados en $2,500. Tenemos más de 15 premios. Algunos han sido donados por las embajadas. La Embajada de México donó tequila, la Embajada de Colombia, la Embajada de Holanda, la Embajada de Canadá y la Embajada de Costa Rica nos dieron premios que se van a repartir en la rifa. También tenemos una cesta de Wiggles con diferentes juguetes y artículos infantiles. Dos entradas para Canberra Symphony Orchestra. Tenemos un cupón para dos personas en el restaurante italiano La Cantina. Dos entradas para un concierto de jazz en el Street Theater. Tenemos tickets para Techno Picnic, Family Pass para Indoor Playground, Highball Bar para acceso de dos personas, entradas para dos personas para The Mill Theater. Y tenemos una máquina de café barista también dentro de la rifa. Así que con un total de $2,500 hay muchos premios, así que invitamos a la gente a que también compre su ticket para la rifa.
1: Bueno, suena fantástico. No solamente el programa mismo, la entretención, los músicos y los premios, que son fantásticos, ¿no?
0: Fantástico. Y bueno, nosotros también agradecemos a las embajadas que han contribuido, ¿no?, a este evento, es fantástico. Ojalá siempre sea así.
1: Es lindo, sí, ver esa colaboración.
0: Exactamente.
1: ¿No?
0: Qué bueno. Sí, muy bien.
2: Sí, sí, sí. La verdad es que también, inclusive a raíz de el programa de radio la semana pasada, también recibí varias llamadas telefónicas de personas que querían donar. Muchas gracias a la audiencia que me contactó. Y bueno, ahorita puedo decir que ya tenemos suficientes premios y ya no estamos aceptando más donaciones, porque ya hemos cubierto como todo lo que necesitábamos para los premios de la rifa y también para las cosas que se van a estar vendiendo allí.
1: Estupendo.
0: Buenísimo. Estupendo. Vamos a escuchar Besos de Azúcar y Café, un tema cubano.

0: Ángel García Fernández, cónsul chileno en Canberra, nos ha enviado algunas notas para compartir con nuestra comunidad chilena en Canberra. La embajadora, señora Beatriz de la Fuente, participó en una significativa ceremonia realizada en el Australian Museum con motivo de la repatriación de los Ibi Tupuna, restos ancestrales, a su hogar en Rapa Nui. Este hito representa un importante avance en el trabajo colaborativo entre el Australian Museum, la comunidad Rapa Nui y el gobierno de Chile, reafirmando el compromiso compartido con el resto del patrimonio cultural indígena y al retorno de los restos ancestrales a sus comunidades de origen. El cónsul Ángel García nos informa además acerca de una iniciativa cultural de CASA, Chilean Australian Association, quienes después del proyecto Chile Sentido, realizado el año pasado, presentan una nueva exposición llamada Uno, una muestra de arte modular e interactiva inspirada en el autorretrato modular de David Hockney. La convocatoria a esta abierta para artistas chilenos, sudamericanos y australianos residentes en Australia que trabajen en pintura, técnica mixta o ilustración. Se seleccionarán aproximadamente 13 artistas y las postulaciones estarán abiertas hasta el 31 de julio de este mes, de este año, es decir, la próxima semana.
1: Ya, es muy poco tiempo.
0: Muy poco tiempo, pero recibimos esta información recién ahora. Les dejo el Instagram de CASA para que puedan conocer más detalles.
1: Bueno, este es un instagram.com/chileanaustralian/. Eso es, si ustedes quieren acceder a la información con más detalles, con las reglas y los tiempos y lo que sea que hay que averiguar de eso. Ahora, si ustedes no alcanzaron a escribir este link, este enlace, por favor, llamen a Mariluz o a mí y se los daremos en detalle. Se los podemos enviar por email también. ¿Okay? Así que si hay alguna duda de eso, es para que ustedes consigan los detalles, entonces nos dicen a nosotros.
0: Sí. Asimismo, les comparto los contactos de las dos chilenas que están organizando esta iniciativa y que agradecerían cualquier apoyo o difusión que puedan brindar. Pueden llamar a Camila López. Camila López, el email de ella es camilalopezn@gmail.com. O Rosario López, rosariolopez83@gmail.com. Yeah. Muchas gracias por el apoyo y por todo el trabajo que realizan para fortalecer los vínculos y la presencia de nuestra comunidad en Australia.
1: Así que ya ustedes saben que si hay artistas que ustedes conozcan o ustedes mismos son artistas, por favor pónganse en contacto con nosotros si esa información no estuvo lo suficientemente clara. Pero
0: muchas gracias,
1: hay solamente plazo hasta el 30 de junio de este mes.
0: Hasta el próximo viernes.
1: Para registrarse. Ahora, ¿qué te parece, Mariluz, que compartimos un par de noticias porque ya el tiempo se nos arranca?
0: Sí, perfecto.
1: Y para algunas noticias que son importantes para Canberra, ¿no? Ok, durante 30 años el Women's Legal Center de ICT ha brindado asesoramiento y representación legal gratuitos a mujeres y a personas trans y de género diverso, especialmente a aquellas afectadas por la violencia de género y la discriminación. El centro ofrece asistencia jurídica junto con otras formas de apoyo social y cultural que ayudan a las mujeres a mantener el seguimiento de sus asuntos legales y a resolverlos efectivamente, señaló la directora ejecutiva Elena Ronsman. El centro es un servicio integral de asistencia jurídica en el que colaboran abogados, trabajadores sociales, especialistas en apoyo cultural y profesionales dedicados a la defensa de las víctimas. Las personas a las que atienden pueden solicitar ayuda en casos de violencia familiar o sexual, divorcio y separación, problemas de sus asuntos legales y a resolverlos efectivamente, señaló la directora ejecutiva Elena Ronsman. El centro es un servicio integral de asistencia jurídica en el que colaboran abogados, trabajadores sociales, especialistas en apoyo cultural y profesionales dedicados a la defensa de las víctimas. Las personas

0: Al mismo tiempo, las presiones derivadas del coste de vida y el temor a perder la vivienda, la seguridad económica o el acceso a los hijos pueden mantener a las mujeres atrapadas en relaciones violentas. Las solicitudes de asistencia aumentaron casi un 40% en el año pasado, marcando el quinto o sexto año consecutivo de incremento, indicó la señora Rosenman. En 2025, el centro recibió cerca de 3.500 llamadas y más de 900 solicitudes en líneas, prestó ayuda a más de 1.700 mujeres y brindó apoyo indirecto a más de 2.200 niños. Gracias a esta comunidad, alguien que huye de la violencia cuenta con un abogado a su lado, señaló el centro. Alguien que teme alzar la voz en el trabajo encuentra el valor para hacerlo. Una madre consigue una vivienda segura para ella y sus hijos. Dentro de las noticias importantes hay una que es bastante interesante, es en relación a lo que está pasando en Nicaragua. Daniel Ortega dice que frenará la posibilidad de que los nicaragüenses acudan a las urnas para elegir un nuevo gobierno. Que se olviden, aquí no volverá a haber elecciones, anunció el mandatario durante un acto conmemorativo del 47 aniversario de la Revolución Sandinista, celebrado el domingo en Managua, la capital del país centroamericano. No volverá a haber elecciones para que ellos, la oposición, intenten atrapar el gobierno, atrapar el poder, agregó el mandatario de 80 años, quien además anunció que la Asamblea Nacional, controlada por el oficialismo, aprobará leyes para ponerles un muro, un bloque a los golpistas, a los vendepatria. Eso es lo que dice, ¿no es cierto?, Daniel Ortega. Por mucha plata que les den los yanquis, dice él, no podrán, aseveró en un discurso que fue televisado en todo el país. Nicaragua debía celebrar elecciones presidenciales a final de este 2026, pero el año pasado el oficialismo permitió que una cuestionada reforma constitucional que aplazó los comicios hasta el 2027. Sin embargo, ahora las declaraciones de Ortega sugieren que incluso esta cita electoral podría no llegar a celebrarse. Para la oposición, el anuncio del gobernante constituye la confirmación del fin de la democracia nicaragüense. Ortega entró en la democracia nicaragüense hace ya mucho tiempo, declaró el diario The New York Times. Félix Madariaga, ex candidato presidencial en 2021, quien fue arrestado, expulsado de la contienda y posteriormente exilado a Estados Unidos en 2023. Esta es simplemente una expresión que demuestra de manera inequívoca cómo se le cayó la máscara a la supuesta legalidad que intentaba mantener, agregó. En términos similares, se pronunció el partido Renacer. El régimen deja de fingir que existe competencia política y confirma públicamente que desde hace años no gobierna por el consentimiento de los ciudadanos, sino por la fuerza, afirmó la formación, según reseñó la agencia española EFE. Como ustedes pueden ver, esto no se ve muy bien para Nicaragua. Y hasta aquí las noticias por hoy,
1: María. Bueno, muchas gracias, Eduardo, y muchas gracias, Diana. Gracias, creo que has dado bastante información, así que desde ya, como lo dije el otro día, les deseamos la mejor de la suerte y que sea un día muy feliz y muy productivo. Así que muchas gracias por haberte dado el tiempo de estar acá con nosotros nuevamente, informando a la comunidad en este especial evento especial.
0: Y fuerza para todos los que están trabajando tan arduamente, que me imagino que estarán desde ahora muy, pero muy ocupados todavía.
2: Sí. Y bueno, los esperamos a todos el sábado 25 en el Senior Citizen Center aquí en Canberra, desde las 12 hasta las 5. Gracias.
0: Muy bien, gracias.
1: Bueno, la reflexión de hoy día es la siguiente. El triunfo no es solo llegar a la meta, sino el crecimiento durante el camino. Mario Benedetti. Nos despedimos con nuestros mejores deseos de buena salud y que disfruten cada momentito. Hasta la próxima semana y gracias por acompañarnos.

0: Y así nos despedimos por ahora de todos ustedes para encontrarnos nuevamente la próxima semana con más noticias y temas de interés para nuestra comunidad.
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